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1: Las 7 de la noche y 27 minutos.
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1: Las 7 de la noche y 48 minutos.
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2: Las 7 de la noche y 57 minutos.
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1: Las 8 de la noche y 29 minutos.
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1: Las 8 de la noche y 30 minutos.
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0: Las 8 de la noche y 46 minutos.
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1: Las 8 de la noche y 57 minutos.

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1: Las 9 de la noche y 27 minutos.
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1: Las 9 de la noche y 28 minutos.
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2: 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Las 10 de la noche y 0 minutos.
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0: 10 de la noche y 14 minutos.
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1: Las 10 de la noche y 27 minutos.
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1: Las 10 de la noche y 44 minutos.
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1: Las 11 de la noche y 28 minutos.
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1: Las 11 de la noche y 28 minutos.
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0: las 11 de la noche y 44 minutos.
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1: Las 12 de la medianoche y 0 minutos.
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1: Las 12 de la medianoche y 15 minutos.
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0: Las 12 de la medianoche y 32 minutos.
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1: La una de la madrugada y tres minutos. La una de la madrugada y tres minutos.
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1: La una de la madrugada y 11 minutos.
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0: La una de la madrugada y 26 minutos.
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0: La una de la madrugada y 27 minutos.
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0: La una de la madrugada y 46 minutos.
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1: La una de la madrugada y 54 minutos.
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1: Las 2 de la madrugada y un minuto.
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2: Las 2 de la madrugada y 27 minutos.
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1: Las 2 de la madrugada y 41 minutos.
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0: Las 2 de la madrugada y 56 minutos.
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1: Las 2 de la madrugada y 59 minutos.
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2: Las 3 de la madrugada y 27 minutos.
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0: Las 3 de la madrugada y 40 minutos.
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1: Las 3 de la madrugada y 57 minutos.
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0: Las 4 de la madrugada y 19 minutos.
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1: Las 4 de la madrugada y 58 minutos. Las 4 de la madrugada y 58 minutos.
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1: Las 5 de la mañana y 29 minutos.
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0: Las 5 de la mañana y 35 minutos.
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1: Las 5 de la mañana y 59 minutos.
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2: Las 6 de la mañana y 3 minutos.
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0: Las 6 de la mañana y 19 minutos.
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2: Una flor por los hogares campesinos. Mirad. 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
3: Sí, claro.

0: no es Carlos.
1: Bueno, chao, Andy, nos vemos.
0: Gracias.

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1: Las 6 de la mañana y 31 minutos.
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1: Las 6 de la mañana y 57 minutos.
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1: Las 7 de la mañana y 0 minutos.
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0: Nico. Gracias. Véngase para acá.
1: Gracias.
0: Un auto bien bonito para mis muchachos del mariachi Chapala de León, Guanajuato. ¡Qué Catrín!

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1: Las 7 de la mañana y 27 minutos.
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7: 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Hoy voy a hablar de tres principios naturales maravillosos para prevenir nuestra salud. Los antioxidantes de la avena tienen un efecto regulador de la presión arterial y antiinflamatorio que permiten combatir la oxidación celular. Ojo, primer producto. Avena, que tiene un efecto regulador, la avena que conocemos normalmente en hojuelas, tiene un efecto regulador de la presión arterial, es antiinflamatorio, permite combatir la oxidación celular. Nuestras células se van oxidando. ¿Por qué? Porque comemos comida chatarra, porque comimos comida industrializada, porque comemos embutidos, porque comemos grasas, fritos, licor, cigarrillo. Esto produce oxidación celular. La avena tiene un efecto regulador de la presión arterial, evita la presión arterial, es antiinflamatoria y permite o combate mejor la oxidación celular. Hablemos del segundo elemento natural, la manzana. La manzana ayuda a reducir el colesterol en la sangre. ¿Quién lo dijera? Evita que se acumulen las paredes de los vasos sanguíneos. La manzana ayuda a reducir el colesterol de la sangre, evitando que se acumule en las paredes de los vasos sanguíneos, lo que llamamos arterioesclerosis. Y la zanahoria es rica en beta-caroteno, también llamado provitamina A o vitamina A. Estos compuestos reparan las células dañadas por los efectos ambientales y así fortalecen, revitalizan las uñas, el pelo, la piel. Además que la manzana, la avena, la zanahoria aporta fibra dietaria ideal para combatir el estreñimiento y el tránsito intestinal lento. Quiere decir, cuando usted sufre de estreñimiento, cuando usted es muy duro para ir al baño. Pero miremoslo más completo. Miremos que si tomamos avena sativa o simplemente avena, avena en hojuelas, 4 o 5 cucharadas grandes en un vaso de agua, lo dejamos remojar, lo dejamos que se hidrate bien la avena desde la noche a la mañana siguiente. Comemos este vasado de agua con avena todos los días. Vamos a tener un remedio maravilloso para evitar la presión arterial alta, para combatir la oxidación celular. Ahora, si le agrego una manzana verde a esta preparación o la acompaño con el vaso de agua con avena, todos los días voy a ayudar a reducir el colesterol en la sangre, evitando que se me formen unas paredes llenas de grasa. Y si aparte de todo consumo zanahoria, aparte de tener mucha fibra la zanahoria, contiene los beta-carotenos o la provitamina A, que me va a fortalecer la piel. 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
1: Las 7 de la mañana y 33 minutos.
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0: Las 7 de la mañana y 47 minutos.
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2: Muchísimas gracias.

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1: Las 7 de la mañana y 59 minutos.
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0: Las 8 de la mañana y 7 minutos.
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0: No, mister, me no es speak English. Ah, pero lo mejor fue el caso de mi compadre Núñez, que quería una carne y un vaso de agua. Llegó y dibujó el vaso y la vaca, y le sirvieron fue leche, ¿ah?
1: Oye, ¿qué me dices, Eliseo? Que para pedir un perro caliente tuvo que pintar perro.

0: Las 8 de la mañana y 24 minutos.
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1: Las 8 de la mañana y 28 minutos.

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0: las 8 de la mañana y 41 minutos.
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0: las 8 de la mañana y 54 minutos.
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1: Las 8 de la mañana y 58 minutos.
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9: Ven, Espíritu Santo, ilumíname para experimentar tu presencia en esta oración. Ayúdame a dejar a un lado mis preocupaciones para darte el tiempo y la atención que mereces. Nada hay más importante en este momento. Por eso reorienta mi vida hacia ti y alimenta mi amor por ti en esta meditación. Un buen día para todos ustedes los oyentes de esta su emisora Guaduas Estéreo en los 88.3 FM. Sean todos bienvenidos a este espacio en sintonía con Dios, un espacio para encontrarnos con el Señor a través de la palabra, a través de la oración. Para este día la liturgia nos ofrece el texto del Evangelio de Mateo en el capítulo 9, versículos 14 al 17. En aquel tiempo se acercaron los discípulos de Juan a Jesús preguntándole, ¿por qué nosotros y los fariseos ayunamos a menudo y en cambio tus discípulos no ayunan? Jesús les dijo, ¿es que pueden guardar luto los invitados a la boda mientras el novio está con ellos? Llegará un día en que se lleven al novio y entonces ayunarán. Nadie echa un remiendo de paño sin mojar a un manto pasado, porque la pieza tira del manto y deja un roto peor. Tampoco se echa vino nuevo en odres viejos, porque revienta los odres, se derrama el vino y los odres se estropean. El vino nuevo se echa en odres nuevos, así las dos cosas se conservarán. Palabra del Señor. Gloria a ti, Señor Jesús. Jesús nos habla de renovación, no como un cambio superficial, sino como una transformación profunda del corazón. El vino nuevo es su presencia viva, su palabra, su espíritu. Pero para recibirlo hace falta un odre nuevo, es decir, un corazón abierto, dispuesto a dejar atrás formas rígidas, estructuras que ya no sostienen la vida, costumbres que ya no dejan espacio para la gracia. No se trata de negar lo antiguo, sino de permitir que lo nuevo de Dios pueda hacer en nosotros lo que tiene que hacer. Que el Espíritu de Dios tenga lugar en nuestra vida, que resuene en nuestra existencia, que transforme todo nuestro ser. Como decía el Papa Francisco, no tengan miedo de dejarse sorprender por Dios. Él no se cansa de abrir las puertas de su corazón para renovarnos. La novedad de Dios incomoda a veces, porque exige soltar el control, dejar que el Espíritu nos conduzca a lugares nuevos. En lo cotidiano, esto se concreta en la forma de rezar, de servir, de amar, de vivir. ¿Será que yo me resisto a lo nuevo por miedo o me dejo moldear por el Señor? Quizá el ayuno que más necesitamos hoy no es el de comida, sino el de actitudes viejas que nos impiden crecer. ¿Qué cosa en mi vida necesita ser odre nuevo para que el vino nuevo de Dios no se pierda? Para este sábado a las 4, de la tarde, celebración de la Santa Misa en la Escuela de la Vereda El Hato. Qué bueno que muchos de los habitantes de este sector nos puedan acompañar en esta celebración de la Eucaristía. Bajo tu amparo nos acogemos, oh Santa Madre de Dios, no deseches las súplicas que te dirigimos en nuestras necesidades, antes bien líbranos de todo mal y peligro, oh Virgen gloriosa y bendita. Amén. Y la bendición de Dios Todopoderoso, Padre, Hijo y Espíritu Santo, descienda sobre ustedes y les acompañe siempre. Amén. Feliz día para todos en el Señor.
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0: Bueno, ¿qué es lo que está pasando aquí? Yo estoy oyendo los trombones esta final. Ahí el maestro Velázquez con el bajo. El de clarinete. Los hermanos Benítez ya están borrachos. Bueno, y Alfredo y yo no podemos tomar un trago. ¿Qué es lo que pasa?
1: Lo que pasa es que la banda está borracha. Está borracha.

0: Esta noche le voy a poner un tomo a mi comadre Nicolás.
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0: las 9 de la mañana y 16 minutos.
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1: Las 9 de la mañana y 27 minutos.
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0: las 9 de la mañana y 31 minutos.
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1: Hola, ¿te gustaría bailar esta canción conmigo?

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0: Las 9 de la mañana y 45 minutos.
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1: Las 10 de la mañana y 0 minutos.
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0: 17 minutos.
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1: Las 10 de la mañana y 29 minutos.
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0: las 10 de la mañana y 34 minutos. 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
1: Las 10 de la mañana y 57 minutos.
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1: Las 11 de la mañana y 4 minutos.
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0: Las 11 de la mañana y 22 minutos.
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1: Las 11 de la mañana y 28 minutos.
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0: Las 11 de la mañana y 42 minutos.
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2: De Diego Daza, esto que dice.

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1: Las 11 de la mañana y 49 minutos.
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1: Las 11 de la mañana y 59 minutos.
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2: Las 12 y 27 minutos.
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1: Las 12 y 44 minutos.
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1: Las 12 y 59 minutos.
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1: La 1 de la tarde y 1 minuto.
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1: La 1 de la tarde y 29 minutos.
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vivo desde Aibonito, la ciudad de las flores. La temperatura 100 grados. No se olviden que esta noche hay baile en la plaza. ¡Buenos días, Puerto Rico!

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1: La 1 de la tarde y 35 minutos.
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0: La 1 de la tarde y 51 minutos.
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1: La 1:00 p.m. y 58 minutos.
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0: Las 2 de la tarde y 24 minutos.
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1: Las 2 de la tarde y 27 minutos.
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1: Las 2 de la tarde y 59 minutos.
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0: Hola, hola. El programa de hoy está diseñado para que ustedes y nosotros demos una vuelta en el tiempo a las diferentes décadas del siglo XX, donde la música y la cultura eran completamente diferentes a lo que vemos y escuchamos en la actualidad. Si es fanático o fanática de la música buena y le encanta las añoranzas de los buenos tiempos, entonces este es el programa ideal para usted. Así que disfrutemos de la buena música y la nostalgia que nos llevará de vuelta a una época dorada de la música.
1: Y lo más bonito, amigos, es que cada una de esas décadas dejó canciones que aún siguen emocionando a millones de personas. Hoy las volveremos a disfrutar, acompañadas, obviamente, de historias y curiosidades que hacen todavía más interesante este recorrido musical.
2: Así que pónganse cómodos y acompáñenos durante las próximas 3 horas. Hay muy buena música, datos poco conocidos y artistas que marcaron generaciones enteras. Bienvenidos, esto es Sábados de Antaño, su programa.

0: Hemos iniciado con una petición de Luis Alfonso Mejía en Bogotá. Mil besos. Esta canción es de la compositora mexicana Emma Elena Valdelamar, que nació en 1925 y falleció en el 2012. Fue una de las creadoras más destacadas del bolero.
1: La canción fue compuesta en la década de los 40 y ha sido interpretada por varios artistas como Pedro Vargas, Daniel Santos, Los Panchos, Julio Jaramillo, Javier Solís, Lucha Villa, también con Vicente Fernández y por supuesto el trío Los Embajadores, cuya versión fue la que escuchamos.
2: Seguimos con el cubano Aurelio Yello Estrada, que se estableció en México en la década de los 50 y grabó varios discos. Yello se destacó ejecutando boleros, sones, guarachas y otros aires cubanos con un estilo elegante y exquisito. Para la muestra, un botón, Tu Voz, clásico que lo hemos escuchado en la voz inconfundible de la guarachera Celia Cruz.
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0: Ocúltame esos ojos. Bueno, amigos, es una canción del músico argentino Israel Motato y popularizada por el cantante folclórico Antonio Tormo, que nació en Argentina en 1913 y falleció en 2003.
1: La canción expresa el dolor de un amor no correspondido, ay, ay, ay, en el que el protagonista le pide a su amada que oculte sus ojos y sus labios, que son falsos y mudos para él. El tema fue grabado por Antonio Tormo en el año de 1955 y se convirtió, queridos oyentes, en uno de sus mayores éxitos.

0: Bien, queridos amigos, llega el trío Pambil, uno de los mejores grupos vocales e instrumentales del país ecuatoriano. Ofrecen una amalgama de canciones y composiciones con las que se han ganado la fama entre los músicos y el público. Navajío Ceballos es el alma y es el corazón del trío, y su insistencia en la música le ha significado que sea considerado un maestro de la música ecuatoriana. Les tenemos con el trío Pambil. ¿Qué tal Te Vas Sin Mí? Una balada original y que le dieron para esta ocasión, para sábado de antaño, su toque mágico de bolero.
1: Hola amigos, los saluda Navigio Ceballos, el director del trío Pambil desde Quito, Ecuador. Queremos mandarle un fraternal abrazo a todos los amigos que hacen sábados de antaño en esta su radio amiga.

0: Hay una pregunta que muchos se han hecho alguna vez. ¿Por qué algunas canciones desaparecen con el paso de los años, mientras otras siguen sonando generación tras generación? ¿Ah? La respuesta va mucho más allá del éxito comercial. Los especialistas coinciden en que una melodía permanece cuando logra convertirse en parte de la vida cotidiana de las personas.
1: Y es que la música, queridos amigos, tiene una capacidad única para despertar emociones. Diversos estudios sobre el cerebro humano han demostrado que una canción puede activar recuerdos, sensaciones e incluso momentos muy especiales de nuestra vida. Quizá por eso basta escuchar los primeros

aún cuando pasan las décadas. Disfrutemos de las siguientes dos canciones: Moliendo Café con Jean Manzón y Los Dinamiteros de Colombia con La Colegiala.

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2: Las 3 de la tarde y 31 minutos.
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7: Cada semana nos complacen los mensajes que nos envían al WhatsApp del programa, mi querida amiga, o usted, estimado amigo. El número para que lo tengan presente es el 316-325-4938. 316-325-4938. Bueno, muchas canciones han quedado grabadas en el alma, en el corazón, y son huellas de nuestras vivencias. Van desde un bolero, una cumbia, un merengue, una balada. En fin, tenemos la plena seguridad que sus huellas musicales comprenden varios géneros. Claro que sí.
8: Marisol Vargas, desde Paipa, Boyacá, nos pide un tema clásico del maestro Gali Galiano junto a Jesse Uribe, La Cita. Y enseguida tendremos a Humberto Tosi con la versión en español de su clásico, clásicos y señores, Claridad.
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Amigas y amigos, desde la ciudad de Valencia, en el estado Carabobo, Venezuela, les saluda a su amigo Luis Silva. No se despeguen de Sábados de Antaño, el mejor programa musical de toda América. Saludos y manténgase en sintonía total.

0: Al ladito, sí, ahí pegadito Boyacá, tenemos los lindos llanos orientales, cuna de la independencia de nuestro país. Pero en esta ocasión nos vamos un poquito más lejos. Nos ubicamos en las llanuras venezolanas. Teo Galíndez es nuestro invitado en estos momentos. Un cantante de música llanera, nacido en el estado Cojedes, en la población de Tinaquillo, un 12 de octubre del año de 1958. Su inclinación musical inicia en el seno de su propia familia, bajo la influencia de su papá.
1: En el año 1985, graba su primera producción discográfica, comenzando otra etapa en su carrera, donde participa en diferentes festivales, alcanzando los primeros lugares en los más importantes, tales como Florentino de Oro, Voz del Alma Llanera. Aquí lo tenemos con un lindísimo tema para toda la vida.
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Última expresión musical de la región de Cuyo, en Argentina, reconocido por sus letras románticas, el virtuosísimo de las guitarras y sus profundas raíces líricas. Se caracteriza principalmente por la tonada, que incluye el famoso cogollo, la cueca cuyana y el gato. El evento clave es la Fiesta Nacional de la Vendimia, celebrada en el mes de marzo. Traemos a los campedrinos con Las Dos Puntas y Yo Vendo Unos Ojos Negros.

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1: Venga, venga, venga, les contamos. Brasil es cuna de grandes futbolistas. Sócrates, Zico, Pelé, Tostao. Bueno, el mágico Brasil que ganó la Copa Mundo en México 70. Lo tienen, sí señores, lo tienen muchos de nuestros amigos en la mente.
2: Eso es hablando de fútbol. Pero si lo hacemos de música, la samba, el bossa nova, son algunos de los géneros musicales que han caminado y le han dado la vuelta al mundo. Presentamos a Nelson Cavaquinho con un tema de 1973, Juízo Final.

0: Como sabiamente dijo John Lennon, si alguna vez el rock and roll tuviese que cambiar de nombre, se rebautizaría Chuck Berry. Porque seguramente, si Elvis Presley es el rey, este espigado cantante, guitarrista y compositor negro es el padre del rock. Y aquí está su clásico inmortal, Johnny B. Goode.
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4: Las 4 de la tarde y un minuto.
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10: El pasado 29 de junio se cumplió un nuevo aniversario de la partida de Héctor Lavoe, una de las voces más admiradas de la salsa. Sin embargo, detrás del cantante que conquistó escenarios en todo el continente, existía un hombre cuya vida estuvo marcada por profundas dificultades personales. Quizá por eso, muchas de sus interpretaciones transmitían una sensibilidad que todavía hoy sigue conmoviendo a millones de personas.
11: A veces, amigos, olvidamos que los artistas también enfrentan batallas
1: lejos de los aplausos. En el caso de Héctor Lavoe, la fama llegó muy rápido, pero también comenzaron las presiones, los excesos y una lucha constante contra las adicciones. Poco a poco, ese éxito que tanto soñaba empezó a tener un costo muy alto para él y para quienes lo rodeaban.
11: Digamos que el éxito no siempre camina de la mano con la tranquilidad. Sí, señores. En el caso de Lavoe, la inmensa aceptación del público convivía con momentos

0: La década de los años 80 resultó especialmente dura para Héctor Lavoe. En poco tiempo tuvo que afrontar pérdidas familiares muy dolorosas, entre ellas la muerte de su hijo Héctor Pérez Jr., un hecho que lo golpeó profundamente y del que, según personas cercanas, nunca logró recuperarse por completo.
1: Sí, Marlencita, y como si aquello no fuera suficiente, también sufrió el asesinato de su suegra durante un intento de robo. Y meses después, un incendio destruyó gran parte de su apartamento en Nueva York. Son episodios que fueron acumulándose hasta afectar seriamente su estabilidad emocional, mientras el público seguía viéndolo como una figura inmensa de la salsa.
2: Es complicado que un individuo aguante una dificultad tras otra en tan poco tiempo. Quizá esa sucesión de acontecimientos, queridos amigos, nos ayude en la búsqueda del entendimiento de las distintas etapas complejas de la vida de Lavoe, sin que, obviamente, se disminuya en absoluto el inmenso cariño que el público siempre le manifestó.

0: A finales de los años 80, llegó otro duro golpe, el diagnóstico de VIH, una enfermedad que en aquella época todavía estaba rodeada de enormes temores y estigmas. Su estado de salud fue deteriorándose con el paso del tiempo. Aunque nunca dejó de ser una figura profundamente admirada por los amantes de la salsa.
1: Quizá por eso cuando escuchamos a Héctor Lavoe, no solamente encontramos una voz extraordinaria, también descubrimos la historia de un ser humano que conoció el éxito, el dolor, las pérdidas y la fragilidad. Dejando un ejemplo de cuánto pueden pesar las circunstancias detrás de un artista admirado por millones.
2: Al final, el tiempo coloca cada cosa en su sitio, más allá de las dificultades que lo acompañaron durante toda su vida, quedó un legado musical inmenso que sigue emocionando a distintas generaciones. Y quizá esa sea la manera más agradable para que este gran boricua salsero siga viviendo en la memoria de millones de admiradores. En fin, ahí quedan sus canciones dando testimonio de la grandeza de Lavoe.

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1: Miren una cosita, amigos. El legendario Julio Iglesias, saltándose las limitaciones del idioma y la cultura, se ha hecho con el triunfo en todo el planeta. Desde México hasta Chile y desde España hasta Japón. Es un número uno en las listas de éxitos musicales en el mundo.
2: Miren amigos, ha sobrepasado la cifra de 300 millones de discos, con 79 producciones musicales grabadas. Y su ilustre talento musical ha sido merecido con 2.600 discos de oro y platino. Ay María, cosa impresionante. La canción Candilejas es una obra maestra de Charles Chaplin para la película del mismo nombre que se hizo en 1952. Aunque se le atribuía la autoría a Chaplin, lo que se sabe es que él compuso la música. La letra en español la escribió Mario Montes.

El paso doble es un estilo de baile de salón, incluido en las categorías de competición de Dance Sport, que comenzó en el siglo XVI en Francia. Este baile se hizo popular en España porque se basó en el sonido, el drama y el movimiento de las corridas de toros españolas y portuguesas. Ah, ¿cómo la ven? Además, es una marcha militar española rápida, utilizada por las tropas de infantería. Su velocidad permitió a las tropas dar 120 pasos.

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3: Las 4 de la tarde y 32 minutos.
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9: Aquí estamos con la Melcocha.

0: tendremos a Julio Jaramillo y Olimpo Cárdenas en este bloque del programa. Haremos un mano a mano, amigos, de música popular. Y vamos a comenzar con un dato que muchos desconocen. Aunque Julio Jaramillo alcanzó enorme popularidad interpretando boleros y pasillos, a lo largo de su carrera grabó más de 2.000 canciones pertenecientes a una gran variedad de géneros latinoamericanos.
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0: Si hablamos de Olimpo Cárdenas, vale destacar que su carrera tomó un rumbo definitivo cuando decidió radicarse en Colombia. Fue aquí donde consolidó buena parte de su trayectoria musical y donde grabó muchas de las canciones que terminaron convirtiéndolo en una de las voces más queridas de la música popular andina y del pasillo ecuatoriano.
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Bien amigos, muchos desconocen un detalle bastante llamativo. Julio Jaramillo alcanzó una gran popularidad sin la dependencia de la televisión. Su fama se fue difundiendo gracias a los discos de acetatos, a las distintas emisoras latinoamericanas y a las presentaciones en vivo, originando en poco tiempo una inmensa cantidad de seguidores fieles desde México hasta la Patagonia. Todo eso sucedió en una época en donde no existían los adelantos tecnológicos

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2: Existe, amigos, una anécdota poco conocida en la vida de Olimpo Cárdenas. Claro que sí, aquí la contamos. Cuando llegó a Cali para integrar el trío Emperador, una casa disquera le ofreció grabar como solista. Aquella decisión provocó el disgusto de sus compañeros, quienes incluso llegaron a golpearlo. Años más tarde, Olimpo recordaba aquel episodio con buen humor y decía: "Esa fue la paliza que me lanzó al éxito. Algo parecido a lo de hoy con la patadita de la buena suerte".

Miren, queridos oyentes, que existe un hecho histórico bastante interesante. La canción Fatalidad, considerada el primer gran éxito de Julio Jaramillo en 1956, ya había sido grabada un año antes por Olimpo Cárdenas en Colombia. El enorme impacto alcanzado por esa versión motivó a una discográfica ecuatoriana a producir una nueva grabación con Julio Jaramillo, dando inicio a

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2: Hay un aspecto poco conocido de Olimpo. En 1957, queridos amigos, una casa disquera mexicana lo contrató para un convenio que inicialmente sería de apenas 2 años. Gracias a su talento, a su carisma, el éxito alcanzado fue tan grande que ese vínculo se prolongó durante 13 años. Desde México, llevó su música a todo el continente americano, mucho antes de que existieran las campañas publicitarias y la difusión digital de hoy.

0: Hay un aspecto bastante interesante alrededor de Julio Jaramillo y Olimpo Cárdenas, queridos amigos del recuerdo. Aunque buena parte del público los veía como grandes figuras de la música ecuatoriana, las casas disqueras descubrieron que juntos despertaban un enorme interés. Por esa razón, comenzaron a reunirlos en distintas producciones discográficas, una decisión que terminó favoreciendo la carrera artística de ambos.
1: Y aquella idea, amigos, resultó todo un acierto. Los seguidores de Julio también terminaron descubriendo el talento de Olimpo, mientras que quienes admiraban a Olimpo comenzaron a escuchar con mayor frecuencia las interpretaciones de Julio Jaramillo. Sin proponérselo, cada uno terminó impulsando la popularidad del otro en buena parte de América Latina.
2: Al fin y al cabo, la buena música casi siempre hace posible grandes coincidencias. Claro que sí. Quizá ese haya sido el gran beneficio de aquellas grabaciones de Julio y Olimpo. Los amantes de la música del siglo XX disfrutaron de dos voces excepcionales que hoy siguen ocupando, sin duda alguna, un sitial muy especial dentro de la música latinoamericana.

0: Qué bueno, pero qué bueno haber compartido este interesante mano a mano entre Julio Jaramillo y Olimpo Cárdenas. Nosotros hacemos una pausa muy corta y enseguida regresamos con más historias y, por supuesto, con la mejor música de todos los tiempos.
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5: Las 5 de la tarde y 2 minutos.
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0: La historia de la música está llena de sorpresas. Existen canciones que hoy consideramos verdaderos clásicos y que, sin embargo, en un principio fueron rechazadas o pasaron inadvertidas. Por fortuna, alguien creyó en ellas y terminó cambiando su destino para siempre.
1: Eso ocurrió, por ejemplo, con La Copa Rota. Al compositor Benito de Jesús le tomó muy poco tiempo escribirla, pero al comienzo no despertó mayor entusiasmo entre las casas disqueras. Años después, las interpretaciones de diferentes artistas convirtieron aquella composición en uno de los boleros más conocidos de todos los tiempos.
2: Un caso muy llamativo fue el de El Triste. Aunque aquella canción con la voz de José José no fue la número uno en el Festival de la Canción Latina en 1970, el público, ojo, el público la catalogó como la máxima canción, dejando a un lado la decisión final del jurado. Con el paso de los años, esa presentación en vivo quedó en la memoria de los amantes de la balada como uno de los momentos más memorables de la música latinoamericana.

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1: Después de tantas historias cargadas de sentimiento, cambiemos completamente el ambiente. Hay canciones que nacieron con un objetivo muy sencillo, poner a bailar al público. Y lo más interesante es que varios ritmos tropicales de América Latina terminaron conquistando países donde ni siquiera se hablaba español.
2: El merengue, la cumbia, el vallenato y la salsa son apenas algunos ejemplos. Cada uno nació con identidad propia, pero con el paso de los años cruzó fronteras, llegó a nuevos públicos y terminó convirtiéndose en parte de las celebraciones de millones de personas dentro y fuera de nuestro continente.
3: Miren amigos, hay algo bonito en todo esto. Créeme que sí. No interesa el idioma ni el sitio donde nació. Cuando una buena canción suena, casi nadie se queda quieto. Quizá ahí esté una de las mayores cualidades de la música tropical. La facilidad con la que se contagia alegría y hace posible un ambiente lleno de entusiasmo. Con los embajadores vallenatos, el Santo Cachón y enseguida Josie Esteban, con la Patrulla 15 pegando el pecho.

0: Comencemos en México con una de las canciones más conocidas del continente. Poca gente sabe que La Bamba no nació como un éxito comercial. Sus orígenes se remontan al siglo XVII en el estado de Veracruz. Ay, como un son jarocho que hacía parte de las celebraciones populares. Con el paso de los siglos, terminó convirtiéndose en uno de los mayores símbolos musicales de México.
1: Amigos, y desde Italia llega otra historia muy pero muy interesante. En 1978, Rafaela Carrà grabó Fiesta, una canción que muy pronto cruzó las fronteras europeas y conquistó también al pueblo latinoamericano. Lo curioso, amigos, es que fue adaptada a varios idiomas, convirtiéndose en uno de los mayores éxitos internacionales de la artista italiana.
2: Fíjense ustedes en algo bien interesante y a la vez llamativo. Una nació hace varios siglos como una tradición netamente pueblerina de México. La otra salió de un estudio de grabación con un sonido propio de la música disco. Aún así, las dos alcanzaron una gran aceptación y hoy sigue siendo canciones ideales para las celebraciones en distintos lugares del mundo.

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3: Las 5 de la tarde y 34 minutos.
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2: Hola, mi gente, yo soy Felipe Peláez. Quiero enviar un saludo con mucho cariño a todos los oyentes del programa Sábados de Antaño. Un abrazo gigante para todos. 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Chao.

0: aquí estamos nuevamente. Seguimos con más historias interesantes. En el mundo artístico existe una curiosidad muy especial. En muchas ocasiones, el sobrenombre de un cantante terminó siendo mucho más conocido que su propio nombre. Basta pensar en figuras como el Ruiseñor de América, el Jilguero de América o el Sonero Mayor, apelativos que el público convirtió en parte de su identidad musical.
1: Paren oídos, atentos. En buena cantidad de ocasiones, esos sobrenombres no salieron de campañas publicitarias o de los escritorios de los altos ejecutivos de las casas disqueras. No. La misma gente, los seguidores y fanáticos bautizaron a sus ídolos con tanto cariño que acabaron identificándolos durante toda su vida musical.
2: Y lo interesante es que muchos de esos apelativos nacieron de una actuación memorable, de una canción o del reconocimiento del público y la prensa especializada. Hoy basta mencionar uno de esos sobrenombres para que inmediatamente aparezca en nuestra mente la voz de ese gran artista. Con el Jilguero de América, No Comprendí Tu Amor, y con el Divo de Juárez, Hasta Que Te Conocí, ay, ay, ay, solo aquí, en Sábados de Antaño.

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1: 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Miren que la ranchera vivió un fenómeno muy particular durante el siglo XX. Gracias al cine mexicano y a la radio, dejó de ser un género exclusivamente nacional y comenzó a formar parte de la vida cotidiana de millones de familias latinoamericanas. Muy pronto, aquellas canciones empezaron a escucharse en fiestas, serenatas y toda clase de celebraciones.
2: Vale la pena que pensemos en un detalle. Una buena cantidad de esas canciones siguen vigentes debido a diferentes motivos, pero todos llegan a un mismo punto. Hablan de asuntos cotidianos, la familia, el afecto, las despedidas y las vivencias de cada día hacen posible que mucha gente siga sintiendo muy suyas esas canciones, aún después de tantos años.
3: Sí, mira, y precisamente ese ambiente es el que vamos a disfrutar a continuación. Hemos preparado, amigos, una selección de grandes rancheras para cantar, acompañar y, por qué no, dedicar. Así que acomódense, suban un poquito el volumen y sigamos disfrutando de Sábados de Antaño. Viene Ándale con Linda Ronstadt y Vicente Fernández con Hermoso Cariño.

Hay un dato poco conocido de la Billo's Caracas Boys. Miren que el genio, el gran maestro Billo Frometa, era muy exigente con las grabaciones. Si consideraba que algún instrumento sobresalía más de la cuenta o afectaba el equilibrio del conjunto o de la agrupación más bien, iniciaba nuevamente toda la toma. Su objetivo era uno solo, que la agrupación mantuviera siempre ese sonido elegante e inconfundible con el que enamoró a Latinoamérica y luego a todo el mundo. Y ese fue su sello musical indiscutido, lo más fresquito de la Billo's Caracas Boys, Legendarios Volumen 2, viene a continuación Boquita Salá con la voz del invitado Tito Nieves.

0: Nos alegra haber compartido estas 3 horas de buena música, historias y grandes artistas. Hay música de verdad, verdad. El próximo sábado tendremos una nueva cita aquí, en Sábados de Antaño, su programa.
1: Gracias, amigos, por permitirnos acompañarlos una vez más. Esperamos que esta selección musical haya sido del agrado de todos ustedes.
2: Cada canción deja una bonita enseñanza y siempre nos acompaña de alguna manera. Hasta un próximo encuentro musical. Que tengan un feliz fin de semana y muchas bendiciones para todos. Chao, chao.
1: Bye, bye. Besitos a todas y a todos.

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1: Hasta pronto.
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3: Las 6 de la tarde y 9 minutos.
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0: Las 6 de la tarde y 23 minutos.
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1: Las 6 de la tarde y 28 minutos.
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0: Las 6 de la tarde y 42 minutos.
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1: Las 6 de la tarde y 58 minutos.
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1: Las 6 de la tarde y 59 minutos.
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